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0: 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La emisora donde Cristo es el centro de cada canción y cada palabra. ¿Por qué Dios entregó a su hombre más fiel a Satanás? Job era el hombre más justo y próspero de toda la tierra. Lo tenía todo: riquezas, familia y salud. Pero en un solo día, lo perdió absolutamente todo. No fue una tragedia al azar. Antiguos relatos revelan algo inquietante que ocurrió en el cielo. El enemigo se presentó ante el Creador con un desafío directo. Afirmó que Job solo era fiel por las bendiciones que recibía.
1: Quítale todo y te maldecirá.
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0: las naciones. Y mientras el mundo lloraba, en el cielo se oía un canto.
1: Ven, Señor Jesús.

te enseñaré cosas grandes y ocultas que tú no conoces. Salmos 128, 1 y 2. 28, 1 y 2. Bienaventurado todo aquel que teme a Jehová, que anda en sus caminos. Cuando comieres el trabajo de tus manos, bienaventurado serás y te irá bien.

Escucha esto. Si hay silencio en tu casa, si hay discusiones que no terminan, si sientes que algo se rompió, Dios aún no se fue.

sigue tocando la puerta. Señor, entra en esta casa. Sana lo que está herido. Restaura lo que se rompió. Quédate aquí. Como dice el Salmo 127, si el Señor no edifica la casa, en vano trabajan los que la construyen.

Si estás escuchando esto, no es casualidad. Dios está entrando ahora mismo en tu casa.

0: semejante. Amarás a tu prójimo como a ti mismo. De estos dos mandamientos depende de toda la ley y los profetas. 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

0: Son las 7:51.
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1: Son las 8 en punto.
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1: Si has perdido el camino y andas en busca de dirección, recuerda que Dios no ha terminado contigo. Él tiene un plan perfecto para tu vida. Solo tienes que declararlo como el salmista decía: Jehová cumplirá su propósito en mí. Tu misericordia, oh Jehová, es para siempre. No desampares la obra de tus manos. Salmo, capítulo 138, versículo 8.
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0: 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Si has perdido el camino y andas en busca de dirección, recuerda que Dios no ha terminado contigo. Él tiene un plan perfecto para tu vida. Solo tienes que declararlo como el salmista decía: Jehová cumplirá su propósito en mí. Tu misericordia, oh Jehová, es para siempre. No desampares la obra de tus manos. Salmo, capítulo 138, versículo 8.

0: Son las 8 con 21 minutos.
1: Si has perdido el camino y andas en busca de dirección, recuerda que Dios no ha terminado contigo. Él tiene un plan perfecto para tu vida. Solo tienes que declararlo como el salmista decía: Jehová cumplirá su propósito en mí. Tu misericordia, oh Jehová, es para siempre. No desampares la obra de tus manos. Salmo, capítulo 138, versículo 8.

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Siempre tendrán la fortaleza para superar cualquier reto que se les presente.

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3: Hace tiempo que no hablas con Dios, ¿verdad? No oraste hoy ni ayer, pero Él sí pensó en ti. Te alejaste y ni siquiera sabes cuándo empezó. Dejaste de sentir, dejaste de buscar, y poco a poco te fuiste olvidando de Él. Pero escucha esto: Dios nunca se olvidó de ti. En el Salmo 103, versículos 8 y 10 dice: El Señor es compasivo y misericordioso, lento para la ira y grande en amor. No nos trata conforme a nuestros pecados. Aunque te haya sido, Él no se fue.

silencio a que volviera a ti. Si te alejaste y sientes que ya es tarde, escucha esto. Dios no se cansa, no abandona, no se olvida. Él espera. Y si estás escuchando esto, es porque aún te está esperando.

0: son las 8:39.
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0: Son las 8:51.
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0: son las 9 en punto.
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3: En cada hogar donde el nombre del Señor es honrado, la paz habita y la bendición permanece. Porque no hay casa segura si Él no es quien la guarda. Su palabra lo hizo, Salmo 117. Si Jehová no edificare la casa, en vano trabajan los que la edifican. Si Jehová no guardare la ciudad, en vano a la guardia. Hoy declara que tu casa pertenece al Señor, que Él gobierna sobre nuestra familia, nuestra provisión y nuestra paz. ¡Jesús!

mi provisión. Declaro que tú gobiernas sobre el pan y la oración, sobre el llanto y la risa, sobre el alma y el amor. Mi hogar te pertenece, te entrego mi adoración, Señor. Eres el Señor de mi casa. Todo es tuyo, todo es por ti. De ti viene la vida y la gracia. En ti mi familia es feliz. Eres el Señor de mi casa, el que nunca me deja rendirme.

0: Son las 9:24. 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
1: Son las 9:35.

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Si has perdido el camino y andas en busca de dirección, recuerda que Dios no ha terminado contigo. Él tiene un plan perfecto para tu vida. Solo tienes que declararlo como el salmista decía: Jehová cumplirá su propósito en mí. Tu misericordia, oh Jehová, es para siempre. No desampares la obra de tus manos. Salmo, capítulo 138, versículo 8.

0: 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Son las 9:51.
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2: Como si fuera un cartel que hace 12 años está pegado en la pared. Un cartel pálido y descolorido. Así es la historia de esta mujer.

importa su nombre, también perdió su identidad. Vive privada por la ley de toda muestra de afecto. Para ella nadie tiene un te quiero, un abrazo o un beso. La frialdad y el rechazo de la gente penetran.

apretada en medio de la gente, se abrió paso a espaldas de Jesús. Estiró su mano débil y temblorosa y tocó el manto. Al instante la hemorragia se detuvo y vino sobre ella sanidad y libertad. Jesús sintió que había salido poder sanador de él. Se dio vuelta y preguntó: ¿quién tocó mi manto? No hubo respuesta acertada, pero ella ya había sido sanada.

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4: Si has perdido el camino y andas en busca de dirección, recuerda que Dios no ha terminado contigo. Él tiene un plan perfecto para tu vida. Solo tienes que declararlo como el salmista decía: Jehová cumplirá su propósito en mí. Tu misericordia, oh Jehová, es para siempre. No desampares la obra de tus manos. Salmo, capítulo 138, versículo 8.
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versículo 3. Clama a mí y yo te responderé. Te enseñaré cosas grandes y ocultas que tú no conoces. Con una programación variada.

sus caminos, cuando con todo aquel que teme a Jehová, que anda en sus caminos, cuando comieres el trabajo de tus manos.

0: mandamientos depende de toda la ley y los profetas. Son las 10 con 21 minutos. 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

Jehová, que anda en sus caminos. Cuando comieres el trabajo de tus manos, bienaventurado serás y te irá bien. Juan 3:16.

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0: Si has perdido el camino y andas en busca de dirección, recuerda que Dios no ha terminado contigo. Él tiene un plan perfecto para tu vida. Solo tienes que declararlo como Elista decía: Jehová cumplirá su propósito en mí. Tu misericordia, oh Jehová, es para siempre. No desampares la obra de tus manos. Salmo, capítulo 138, versículo 8.
1: 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Deuteronomio, capítulo 6, versículos 6 a 7. Y estas palabras que yo te mando hoy estarán sobre tu corazón y las repetirás a tus hijos. Y hablarás de ellas estando en tu casa y andando por el camino y al acostarte y cuando te levantes. Jeremías 17, versículos 7 y 8. Bendito el varón que confía en Jehová y cuya confianza es Jehová, porque será como el árbol plantado junto a las aguas.

0: esto.
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2: Son las 10:37.
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2: 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Son las 10:52.

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0: son las 11 en punto.
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0: Esto.
1: Les mando un saludo muy especial.
2: Hola, mis amigos. Les habla Alex Rodríguez de Costa Rica. Me siento muy contento de poder enviar este saludo.
3: 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Les saluda Abel Zavala de México.
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nos da más de lo que podemos manejar. 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
3: Son las 11:35.

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1: Son las 11 y 50 minutos.
2: Juan, capítulo 14, versículo 6.

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0: versículo 6. Yo soy el camino, la verdad y la vida. Nadie viene al Padre sino por mí.
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0: Son las 12 en punto.
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2: Escucha esto. Si hay silencio en tu casa, si hay discusiones que no terminan, si sientes que algo se rompió, Dios aún no se fue.

sigue tocando la puerta. Señor, entra en esta casa. Sana lo que está herido. Restaura lo que se rompió. Quédate aquí. Como dice el Salmo 127, si el Señor no edifica la casa, en vano trabajan los que la construyen.

estás escuchando esto no es casualidad. Dios está entrando ahora mismo en tu casa.

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Son las 12:20.

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0: 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Son las 12 con 54 minutos.
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1: Hace tiempo que no hablas con Dios, ¿verdad? No oraste hoy ni ayer, pero Él sí pensó en ti. Te alejaste y ni siquiera sabes cuándo empezó. Dejaste de sentir, dejaste de buscar, y poco a poco te fuiste olvidando de Él. Pero escucha esto: Dios nunca se olvidó de ti. En el Salmo 103, versículos 8 y 10 dice: El Señor es compasivo y misericordioso, lento para la ira y grande en amor. No nos trata conforme a nuestros pecados. Aunque te haya sido, Él no se fue.

silencio a que volviera a ti. Si te alejaste y sientes que ya es tarde, escucha esto. Dios no se cansa, no abandona, no se olvida. Él espera. Y si estás escuchando esto, es porque aún te está esperando.

es semejante. Amarás a tu prójimo como a ti mismo. De estos dos mandamientos depende de toda la ley y los profetas. Juan 3:16.

0: La 1:20. 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

¿Por qué Dios entregó a su hombre más fiel a Satanás? Job era el hombre más justo y próspero de toda la tierra. Lo tenía todo: riquezas, familia y salud. Pero en un solo día, lo perdió absolutamente todo. No fue una tragedia al azar. Antiguos relatos revelan algo inquietante que ocurrió en el cielo. El enemigo se presentó ante el Creador con un desafío directo en el cielo.

0: tirado entre las cenizas. No maldijo al cielo. Levantó la mirada y dijo:
1: El Señor dio, el Señor quitó, bendito sea su nombre.
0: El enemigo tuvo que retirarse en silencio. Y cuando la prueba terminó, Dios restauró su vida, dándole mucho más de lo que había perdido. Entonces queda una pregunta que atraviesa toda la historia. ¿Puede alguien amar a Dios incluso cuando pierde todo? Si tú seguirías creyendo incluso en la prueba, comenta. Amén.

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0: 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La emisora donde Cristo es el centro de cada canción y cada palabra. ¿Por qué Dios protegió al apóstol Juan de un caldero de aceite hirviendo? El Imperio Romano creyó que podía silenciar al último discípulo de Jesús. El emperador ordenó un acto público frente a una de las puertas principales de Roma. Llevaron a Juan hacia un inmenso caldero de aceite a altísimas temperaturas para detener su mensaje para siempre. Pero lo que ocurrió a continuación dejó a los soldados sin aliento. En lugar de sufrir algún daño, el apóstol se mantuvo en completa paz. El calor extremo no pudo tocar ni un solo cabello de su cabeza. Textos históricos cuentan que Juan salió de allí totalmente ileso, como si hubiera tomado un baño refrescante. Dios lo protegió con tanto poder, porque tenía un plan majestuoso que ningún ejército podía frenar. Al ver que el apóstol era intocable, Roma se rindió y lo exilió a la solitaria isla de Patmos. Y fue exactamente allí donde el Creador le entregó la revelación más grande de todos los tiempos: el libro del Apocalipsis. La lección es clara: cuando Dios tiene un propósito para ti, nada en este mundo puede destruirte. Si crees que los planes del Creador son perfectos, escribe: amén.
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1: Es la 1:53.

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1: Deja que Jesús llegue. Si ha llegado o está llegando en tu vejez, déjalo. Ábrele la puerta. Le has fallado en tu adolescencia, en tu juventud, en tu vida madura como hombre o mujer. Hoy Dios está tocando tu puerta en la última ventana que se abre, la ventana de la edad, de la vejez, de la senectud, de los de arriba de los 60. Pastor, ¿cómo es eso? Sí, sí, papá, ¿qué nos hacemos? Ya. Arriba de los 60 se llama senectud, les da senil. Pero en esa edad estás sin Cristo, recíbelo. Recíbelo.

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nos da más de lo que podemos manejar. Siempre tendrán la fortaleza para superar cualquier reto que se les presente.

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1: Gracias, Señor. Porque creemos en un Dios maravilloso. Señor Jesucristo, te diste por nosotros, solo y solamente por amor. Te entregaste en la cruz del Calvario, muriendo por toda la humanidad. Qué lindo eres, Señor. Y esta mañana honramos y damos gloria a ti, solamente a ti, por ese sacrificio expiatorio en el que trajiste redención al mundo, en el que trajiste salvación. Nadie más, de la manera en que lo hiciste, lo ha hecho ni lo hará en los ya no muchos años que nos restan. ¿Para qué? Para que tú regreses, porque no estás en la tumba. Te levantaste y dijiste cosas tan hermosas cuando te juntaste ahí con los discípulos y les dijiste, inclusive, me voy, pero voy a preparar un lugar para vosotros y no os dejaré solos, sino mandaré el Consolador, el Espíritu Santo.

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Pianista aficionado solo logra melodías simples. Un profesional hace que cada nota cobre vida. La diferencia, el tiempo dedicado al instrumento. Con Dios pasa igual. Cuanto más tiempo pasas con Él, más conoces su gracia, su misericordia,

0: 10 en punto.
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1: Tenemos una generación que no quiere orar, no quiere buscar a Dios, todo está fácil.

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1: Dios nunca nos da más de lo que podemos manejar. Siempre tendrá la fortaleza para superar cualquier reto que se les presente.

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Son las 3:38.

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2: Como si fuera un cartel que hace 12 años está pegado en la pared. Un cartel pálido y descolorido. Así es la historia de esta mujer. Carteles como estos

importa su nombre, también perdió su identidad. Vive privada por la ley de toda muestra de afecto. Para ella nadie tiene un te quiero, un abrazo o un beso. La frialdad y el rechazo de la gente penetra hasta sus huesos.

sentada en medio de la gente, se abrió paso a espaldas de Jesús. Estiró su mano débil y temblorosa y tocó el manto. Al instante la hemorragia se detuvo y vino sobre ella sanidad y libertad. Jesús sintió que había salido poder sanador de él. Se dio vuelta y preguntó: ¿quién tocó mi manto? No hubo respuesta acertada, pero ella ya había sido sanada.

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0: responderé. Te enseñaré cosas grandes y ocultas que tú no conoces. Son las 3:51.
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0: mundo es semejante. Amarás a tu prójimo como a ti mismo. De estos dos mandamientos depende de toda la ley y los profetas.
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0: 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Son las 4 con 23 minutos.
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0: 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Son las 4:38.
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3: Si has perdido el camino y andas en busca de dirección, recuerda que Dios no ha terminado contigo. Él tiene un plan perfecto para tu vida. Solo tienes que declararlo como el salmista decía: Jehová cumplirá su propósito en mí. Tu misericordia, oh Jehová, es para siempre. No desampares la obra de tus manos. Salmo, capítulo 138, versículo 8.
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0: Son las 4:53.
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0: Son las 5:24. 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
0: 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En ese tiempo no crece hacia arriba, crece hacia abajo, echando raíces profundas. Cuando está listo, puede crecer más de 30 metros en unas semanas. Así hace Dios contigo. Primero fortalece tu interior antes de que todos vean tu crecimiento.

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1: Son las 5:35.

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3: Como si fuera un cartel que hace 12 años está pegado en la pared, un cartel pálido y descolorido. Así es la historia de esta mujer.

importa su nombre, también perdió su identidad. Vive privada por la ley de toda muestra de afecto. Para ella nadie tiene un te quiero, un abrazo o un beso. La frialdad y el rechazo de las que penetran.

apretada en medio de la gente, se abrió paso a espaldas de Jesús. Estiró su mano débil y temblorosa y tocó el manto. Al instante la hemorragia se detuvo y vino sobre ella sanidad y libertad. Jesús sintió que había salido poder sanador de él. Se dio vuelta y preguntó: ¿tocó mi manto? No hubo respuesta acertada, pero ella ya había sido sanada.

0: en este nuevo día.
1: Y nada me apartará de su amor, y nada me arrancará su perdón.
0: No dejes que nada ni nadie destruya la paz de tu corazón. Arrepentimiento no es cuando tú lloras.
2: Me basta tu palabra.
0: Arrepentimiento es cuando tú cambias. La verdadera felicidad está en las cosas sencillas de la vida. Dios hace la vida bella.

0: Son las 5:52.
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0: Son las 6 en punto.
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0: después de un...
1: ¡La trompeta sonó! ¡Jesús volvió!
0: ¡Dios mío! Después de un fuerte sonido de trompeta, muchas personas desaparecieron. ¡Todo es un caos!
2: Creo que fue el arrebatamiento. Pero yo iba a la iglesia todos los domingos. ¿Por qué me quedé, Dios mío?
0: ¡Mi Uber desapareció! ¿Qué está pasando, Dios mío?
2: Jesús se llevó a la iglesia. Pero yo hacía tanta caridad. ¿Por qué me dejó? ¿Por qué? Yo veía las predicaciones en línea desde mi casa. No entiendo por qué me quedé, Jesús. ¿Por qué? Me quedé atrás. ¿Por qué no tomé en serio a Jesús? ¿Por qué?
0: Acabo de salir de la iglesia y hasta el pastor se quedó. ¿Y ahora qué va a hacer de nosotros? Nos quedamos. Pero tú aún tienes la oportunidad de asegurar tu salvación.
3: Velad, pues, porque no sabéis a qué hora ha de venir vuestro Señor.

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2: 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Así es la historia de esta mujer.

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Para ella nadie tiene un te quiero, un abrazo o un beso. La frialdad y el rechazo de la gente.

apretada en medio de la gente, se abrió paso a espaldas de Jesús. Estiró su mano débil y temblorosa y fue el manto. Al instante la hemorragia se detuvo y vino sobre ella sanidad y libertad. Jesús sintió que había salido poder sanador de él. Se dio vuelta y preguntó: ¿quién tocó mi manto? No hubo respuesta acertada, pero ella ya había sido sanada.

0: Son las 6:20.
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Son las 6:36.

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0: Jeremías, capítulo 33, versículo 3. Clama a mí, y yo te responderé. Te enseñaré cosas grandes y ocultas que tú no conoces.
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ha venido tu luz y la gloria del Señor ha nacido sobre ti. Isaías.

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semejante. Amarás a tu prójimo como a ti mismo. De estos dos mandamientos depende de toda la ley y los profetas. Son las 6:50.

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1: Son las 7 en punto.
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1: Es que aguja.
2: Dígame, ¿quién eligió a Massa en el 2006? O sea que nosotros somos, tenemos responsabilidad a quién elegimos. O sea que Palestina hoy está llorando las decisiones que hizo de elecciones en donde pusieron en el poder a tiranos que en este momento los tienen donde están. Iglesia, tenemos elecciones en 2 semanas. Y nosotros somos responsables de lo que pase sobre esta nación. Porque aquellos que están comprando votos o los que están recibiendo la compra de votos no se están dando cuenta que por un plato de lenteja están prostituyendo a sus hijas y están mandando a sus hijos al exilio en una siguiente generación. No, no, yo por eso no voto. No, usted es un cobarde entonces que prefiere lavarse las manos y prefiere decir yo mejor no opino. Y usted y yo somos responsables no solo del mal que no hacemos, sino del bien que dejamos de hacer. Y cuando no vamos a las urnas, le voy a decir que estamos dejando que el mal simplemente se establezca. Nosotros necesitamos ver de otra manera.

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2: Yo creo que uno tiene que buscar una iglesia que te forme y no que te consienta. Porque hay muchos cristianos hoy débiles cuyas iglesias quieren afirmar a todo el mundo, inclusive a Jezabel, a Judas y a Saúl. Mire, mis hermanos, la iglesia no necesita modernizarse, la iglesia necesita santificarse. Muchos han llegado a la iglesia pero no han llegado a Cristo. Y la tragedia de la iglesia moderna es que buscan más la felicidad y no la santidad. Hay gente que quiere ir al cielo pero no se puede aguantar una hora en la tierra, en la iglesia. Una vez un hermano me dijo: pastor, la iglesia es muy hipócrita. Yo dije: sí, yo conozco a varios, pero hay un espacio por nomás como tú. Lo más curioso es que los hipócritas se salen de la iglesia, pero no del gimnasio donde hay hipócritas, no del mall donde hay hipócritas, no de la playa donde hay hipócritas. Y en el mundo hay cantidad de hipócritas y no se salen del mundo. Otros dicen que la iglesia queda lejos. Miren, todo queda lejos cuando usted no quiere ir.

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1: Cuando Sansón fue traicionado otra vez, respondió con fuego. Literalmente, Sansón fue humillado. Su esposa fue entregada a otro hombre. Una traición fría, sin aviso y con burla. Pero él no lloró, no hizo discursos, hizo historia. Capturó 300 zorras del campo. Y en un acto tan creativo como letal, las ató de dos en dos por la cola. Colocó una antorcha encendida entre ellas y las soltó en los trigales de los filisteos. Viñedos, olivares, campos de trigo, todo ardió. No era solo fuego físico, era fuego divino. Un juicio que ardía en cada llama. Sansón no usó espadas ni ejército. Usó estrategia y furia santa. Quemó su sistema, su seguridad y su soberbia. Fue una venganza con mensaje. No tocarán lo que Dios ha separado. Y cada chispa lo gritaba desde los campos. Escribe: Dios siempre hace justicia. Si crees que Dios no permitió que su hijo sea humillado. 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
1: Son las 7 y 20 minutos.
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3: El mundo tiene una obsesión con recordarte tu caída. Pero el cielo tiene una obsesión con recordarte tu diseño. Tu biografía no la escribe tu peor momento. La escribe la sangre que te limpió.

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1: Si has perdido el camino y andas en busca de dirección, recuerda que Dios no ha terminado contigo. Él tiene un plan perfecto para tu vida. Solo tienes que declararlo como el salmista decía: Jehová cumplirá su propósito en mí. Tu misericordia, oh Jehová, es para siempre. No desampares la obra de tus manos. Salmo, capítulo 138, versículo 8.

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1: Vamos a ver, una religión es para alcanzar el cielo, la salvación. Entonces yo necesito una religión que me lleve a Dios. Y la única religión que demuestra que Jesucristo es el Hijo de Dios, que es divina, por así decir, es la religión cristiana. ¿Por qué que nosotros creemos? Está fundamentada toda en la autoridad de Jesucristo. En que nosotros amamos a Jesucristo, Él es nuestro único Salvador, Él es nuestro Dios, nuestro

0: Señor. ¿Por qué creemos que Jesucristo es el Hijo de Dios? Aquí hay que, para fundamentar una religión, ir al fundador de esa religión. Ajá. Porque si una religión ni siquiera pudo salvar al fundador, sí, porque yo siempre pregunto, y espero que nadie se ofenda, ¿dónde está Buda? ¿Dónde está Mahoma? ¿Dónde está Confucio? ¿Dónde están todos los fundadores de las religiones? Todos se murieron. Es decir, su religión ni siquiera los pudo salvar a ellos mismos. El único vencedor del demonio, el pecado y la muerte es Jesucristo. Por eso, esa es la única religión que nos lleva, que nos da la vida eterna y que nos conduce a la vida eterna. Ahora, las tres cosas por las cuales nosotros creemos que Jesucristo es el Dios, o las tres pruebas, ajá, yo las comparo con un rey. ¿Qué hace un rey cuando va a enviar a su mensajero? Si nos, ¿por qué nosotros creemos que Jesucristo es nuestro único salvador, el único mediador entre Dios y los hombres? Porque Dios nos ha dado pruebas de que Jesucristo es su mensajero. ¿Qué hace un rey cuando envía un mensajero? Primero que nada, lo anuncia. No, si el presidente de México va a cambiar el representante de él en Roma o en Estados Unidos, anuncia, voy a cambiar y voy a poner otro. El único que ha sido anunciado por más de 2000 años es Jesucristo. Todas las profecías que van preparando la llegada del Mesías. Había ya una expectación cuando Jesucristo aparece, ya había toda una expectación, porque las profecías durante 2000 años parecían que estaban a punto de cumplirse. El único que ha sido profetizado es Jesucristo. Buda aparece y dice, pues no sé, porque nunca se presentó como Dios, pero bueno, Mahoma, Dios me envió, Dios, yo soy el mensajero de Dios, pero él es el que se... El maometanismo comienza con Mahoma, el budismo comienza con Buda, el cristianismo no comienza con Jesús, comienza mucho antes con toda una tradición de profecías, con todo el Antiguo Testamento que va preparando el camino del Señor. La segunda cosa es que si Dios realmente a uno envía como mensajero, le da sus credenciales que lo avalan como tal.
1: Lo acreditan.
0: Que lo acreditan como tal. Entonces, ¿cuáles son las credenciales de Jesucristo? Sus milagros. Dio la vista a los ciegos, resucitó a los muertos, sanó a los enfermos.
1: Expulsó demonios.
0: Expulsó demonios, caminó sobre las aguas. Entonces, todo eso, por eso Jesucristo reta a los mismos judíos. Si no me creéis a mí, creed a las obras, a lo que yo estoy haciendo. O lo dice también el ciego de nacimiento. Este hombre no podía haber dadome la vista si Dios no estuviera con él. Las obras manifiestan que él es el enviado de Dios. Entonces, ¿dónde están los milagros de Buda? ¿Dónde están los milagros de Mahoma? ¿Cuántos muertos resucitó Mahoma? ¿A cuántos les dio la vista? Mahoma no hizo milagros, ningún solo milagro. Entonces él nada más dice, Dios me envió como profeta, entonces mi fe no está en Dios, está en Mahoma. En cambio, yo creo a Jesucristo porque Dios se manifiesta a través de...
1: Sus obras lo acreditan.
0: Lo acreditan como el mensajero de Dios. Y finalmente, en casos especiales, el rey le da poderes plenipotenciarios a su embajador, como es en el caso de la historia de Esther, cuando a Amán recibe del rey, le dice a Amán al rey, ¿sabes qué? Aquí hay un pueblo que crea muchas divisiones, que es enemigo tuyo, habrá que destruirlo porque te va a causar muchos males. Y entonces el rey se quita el anillo y se lo da a Amán. Al darle el anillo a Amán, le está dando poder sobre la vida y la muerte, sobre todo el pueblo. Ese poder sobre la vida y la muerte, Dios solo se lo dio a Jesucristo. Es el único que murió un viernes y resucitó un domingo. Y yo les pregunto a la gente, ¿cómo puedes tú dejar a Jesucristo y seguir a cualquier otro fundador, si llámese Buda, Mahoma, Confucio? Yo les digo, ese hombre murió por ti, ese hombre murió por ti en la cruz, y tú me estás viniendo aquí a decirme que deje al que murió por mí para seguir un hombre que no ha hecho nada por mí. Eso es lo primero que nos tendríamos que preguntar. El único que ha muerto por mí, y no solo murió por mí un viernes, sino que resucitó un domingo. El único vencedor del demonio, el pecado y la muerte, es decir, las tres causas de todos los males que tenemos, sufrimiento, depresión, angustia, bulimia, todo eso, son esas tres cosas, demonio, pecado y muerte. Y el único vencedor del demonio, el pecado y la muerte es Jesucristo. El único que resucitó un domingo, el único vencedor de la muerte es Jesucristo. Y por eso somos cristianos, porque anhelamos esa vida eterna que nos la puede dar Jesucristo y que demostró que nos la da. Y los demás fundadores de religiones, como digo, todos se murieron, se los comieron los gusanos. Esas religiones no sirven de nada porque no me dan la vida eterna.
1: En su libro hay un apartado que me gustó muchísimo y que retoma aquel argumento de los primeros cristianos del aut Deus aut homo malus. O Dios o un hombre muy malo. Usted dice, o Jesucristo dice la verdad y es el Hijo de Dios, o dice mentiras. Y si dice mentiras hay dos opciones. La primera dice, no sabe lo que dice, es decir, se engaña, está mal de la cabeza, es un loco, y qué loco. O sabe lo que dice y totalmente alevosamente engaña y miente.
0: Engañar, pretende engañar.
1: Pretende engañarnos. Entonces, o dice la verdad, dice el Hijo de Dios, o dice mentiras, y aquí hay dos opciones. Se está engañando a sí mismo, siendo un loco, o nos quiere engañar a nosotros. Y me gusta cómo lo va desglosando usted. ¿Estafador o loco? Ahí están las opciones. Leyendo los evangelios nos damos cuenta que no habla como un loco y que si fuese un estafador, usted lo pone aquí, ¿estafador con qué beneficio? ¿Qué ganó con esta estafa?
0: No ganó nada con la estafa, por el contrario, lo entregaron a la muerte, lo crucificaron y lo mataron. Entonces no hay ni posibilidad ni que sea de estafador ni loco, porque ¿qué loco va a ser un hombre que nos enseña una doctrina tan sabia, una sabiduría, una bondad? Nada más basta leer el Evangelio para convencernos de que Jesucristo es el Hijo de Dios. Basta leerlo claramente y ver que ahí hay una sabiduría que no es humana y que si Jesucristo no fuera el Hijo de Dios, necesariamente el que inventó los Evangelios tendría que ser Dios, porque es una maravilla todo eso.
1: Es
0: que nos encontramos, porque ahí es donde el hombre encuentra su
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2: Dios siempre tiene una respuesta para tus momentos de angustia, soledad y tristeza. Jamás te dejará ni te desamparará. Siempre te mostrará la luz que necesitas.

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calles. Has perdido el camino y andas en busca de dirección. Recuerda que Dios no ha terminado contigo. Él tiene un plan perfecto para tu vida. Solo tienes que declararlo como el salmista decía: Jehová cumplirá su propósito en mí. Tu misericordia, oh Jehová, para siempre. No desampares la obra de tus manos. Salmo, capítulo 138, versículo 8.

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repetirás a tus hijos y hablarás de ellas estando en tu casa y andando por el camino y al acostarte y cuando te levantes. Jeremías 17, versículos 7 y 8. Bendito el varón que confía en Jehová y cuya confianza es Jehová, porque será como el árbol plantado junto a las aguas.

0: 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Son las 8 y 24 minutos.
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0: Son las 8:39.
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2: Como si fuera un cartel que hace 12 años está pegado en la pared. Un cartel pálido y descolorido. Así es la historia de esta mujer.

importa su nombre, también perdió su identidad. Vive privada por la ley de toda muestra de afecto. Para ella nadie tiene un te quiero, un abrazo o un beso. La frialdad y el rechazo de la gente penetra hasta su...

agitada en medio de la gente, se abrió paso a espaldas de Jesús. Estiró su mano débil y temblorosa y tocó el manto. Al instante la hemorragia se detuvo y vino sobre ella sanidad y libertad. Jesús sintió que había salido poder sanador de él. Se dio vuelta y preguntó: ¿quién tocó mi manto? No hubo respuesta acertada, pero ella ya había sido sanada.

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0: 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Son las 8 con 53 minutos.
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0: son las 9 en punto.
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0: te responderé. Te enseñaré cosas grandes y ocultas que tú no conoces. Son las 9:38.
1: Cuán innumerables son tus obras, oh Jehová. Hiciste todas ellas con sabiduría. La tierra está llena de tus beneficios.
2: Para ti, amado Jesús.

0: Nuevas fuerzas levantarán alas como las águilas, correrán y no se cansarán, caminarán y no se fatigarán. Isaías 40:31.
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11: Es impuro pensar que se había terminado. Escuchen, es tan interesante esto. La salvación de la humanidad estaba en esa cruz. Sin embargo, la gente más cercana a Jesús no entendió que ese evento de quebrantamiento era la llave para la salvación de toda la humanidad. Y no lo entendieron. Se volvieron atrás. Dijeron, perdimos 3 años con este tipo. Nosotros pensábamos que iba a restaurar el reino de Israel y no nos dimos cuenta. Eso fue lo que pensaron. Por eso volvieron atrás. Los discípulos, que eran la gente más cercana, se fueron yendo. No entendieron. Pero Dios en su misericordia, cuando resucitó, lo primero que hizo fue ir a buscarlos y mostrarles que Él estaba ahí para restaurarlos y que lo que venía era mucho mejor que lo que había pasado, porque no se compara el libro de los hechos y la cantidad de milagros que hicieron.
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0: Dios está contigo.
1: Eres mi estrella, eres mi razón.
0: En este nuevo día, tengo de
2: ganar. Y nada me apartará de su amor. Y nada me arrancará su perdón.
0: No dejes que nada ni nadie destruya la paz de tu corazón. Arrepentimiento no es cuando tú lloras.
3: Me basta tu palabra.
0: Arrepentimiento es cuando tú cambias. La verdadera felicidad está en las cosas sencillas de la vida. Dios hace la vida bella.

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2: En la vida vamos a encontrar que Dios no nos presiona. Nunca. Ni siquiera para que vayas a la iglesia. O te presiona. O hay alguien que te dice una voz sobrenatural. Hoy debes de estar en la iglesia. Hoy debes de ir a adorar. Hoy tienes un servicio en tu congregación donde tú sirves. No. El verdadero discipulado nace del amor y de la necesidad de la búsqueda de un Dios maravilloso.
3: ¿Sientes que ya no puedes más? ¿Que las fuerzas se te acabaron? Hay momentos en la vida donde el cansancio, la preocupación y el miedo parecen más grandes que nosotros. Pero incluso en esos instantes, Dios sigue siendo nuestra fortaleza, nuestro refugio y nuestra esperanza. Cuando sientas que no puedes seguir, recuerda, no estás solo. Él camina contigo.
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0: 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Son las 10 con 21 minutos.
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siempre tiene una respuesta para tus momentos de angustia, soledad y tristeza. Jamás te dejará ni te desamparará. Siempre te mostrará.

0: Son las 10:37.
1: Puedes quebrar a una mujer que se sostiene de Dios. Puedes cansarla, pero no detenerla. Subestimarla, pero no silenciarla. Puedes hacerla caer, pero no rendirse. Porque su fuerza no viene del aplauso, ni del apoyo, ni de la circunstancia. Su fuerza viene de arriba, de rodillas en oración, de lágrimas que nadie vio, pero Dios sí. Ella no se mueve por emoción, se mueve por convicción. Y cuando todo se derrumba, ella no huye. Ella se levanta, porque cuando una mujer se conecta con su propósito divino, no hay tormenta que la destruya, ni guerra que la venza. Y si preguntas cómo lo hace, la respuesta siempre será la misma. Dios es su fuerza.
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1: Quiero ser pura santa.
2: Juan, capítulo 14, versículo 6. Yo soy el camino,

Dios nunca nos da más de lo que podemos manejar. Siempre tendrá la fortaleza para superar cualquier reto que se les presente.

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1: Son las 10 y 50 minutos. 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
3: Antes de morir, Alejandro Magno hizo tres peticiones que revelaron la verdadera lección de su vida. Primero, pidió que su ataúd fuera llevado por los mejores médicos de su tiempo. Quería que el mundo entendiera que, ante la muerte, ni siquiera la ciencia más avanzada puede hacer nada. Que no importa el poder o el conocimiento, todos somos vulnerables ante lo inevitable. Segundo, ordenó que todos sus tesoros, oro, plata, piedras preciosas, fueran esparcidos por el camino hacia su tumba, para que el pueblo viera con sus propios ojos que las riquezas que tanto nos obsesionan no viajan con nosotros, que al final todo se queda atrás. Y tercero, pidió que sus manos quedaran colgando fuera del ataúd, al descubierto, para que todos recordaran una verdad que solemos ignorar. Llegamos al mundo con las manos vacías, y así también nos vamos. El conquistador del mundo, el guerrero invencible, terminó su vida con un mensaje claro: el poder, el dinero y la gloria no valen nada cuando la muerte toca la puerta.

vengo pronto. Abre tu corazón y vuelve hoy. Mi padre y yo estamos esperando por ti.

0: Son las 11 en punto.
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1: Son las 11 con 23 minutos.
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1: ¿Cómo está mi asistencia con Dios? ¿Cómo está mi vida de adoración? ¿Cómo está mi vida de responsabilidades para con Dios? Usted y yo tenemos el gran reto este día. No mantengamos la indiferencia. La indiferencia nos hace entonces que no podamos entonces en sí nosotros llegar al cielo.

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1: ¿Sientes que tus promesas están tardando en cumplirse? Isaías 60:22 dice, yo el Señor a su tiempo haré que esto suceda. A veces queremos respuestas inmediatas, pero Dios nunca llega tarde. Él obra en el momento perfecto, cuando más lo necesitamos y cuando nuestro corazón esté listo.
2: Había un hombre que entró al cielo sin saber nada de teología, sin haber leído la Biblia, sin haber ido a la iglesia, sin haber hecho una sola obra, y Jesús mismo lo dejó pasar. Escucha bien esto. Había tres cruces. La del medio le correspondía a otro, a Barrabás, pero ahí estaba Jesús, y a los costados dos delincuentes comunes. Dos hombres que habían hecho lo suficiente para terminar colgados. Uno de ellos empezó a insultarlo, a burlarse, pero el otro lo miró y vio algo que los demás no estaban viendo, y le dijo, «Acordate de mí cuando vengas en tu reino». Y Jesús le respondió algo que nadie esperaba, «De cierto te digo que estarás conmigo en el paraíso». Ese hombre nunca leyó la Biblia, nunca fue al instituto bíblico, nunca hizo una obra, nunca predicó, nunca ministró. Lo único que hizo fue reconocer quién tenía al lado. Y eso fue suficiente. Imagínate la escena. El ladrón llega al cielo. En la puerta lo recibe un ángel. Y el ángel empieza con las preguntas. ¿A qué seminario fuiste? Ninguno. ¿Podés explicarme la teología de la redención? No. ¿La doctrina de la justificación? Tampoco. Ese hombre no sabía nada, absolutamente nada. Solo sabía una cosa, que el que estaba colgado a su lado era el Mesías. Lo confesó y está en el cielo. El ángel confundido le pregunta, ¿y cómo llegaste acá? Y el hombre le responde, el que estaba en la cruz al lado mío me dijo que iba a estar acá con él. Eso es todo. Eso es el Evangelio. No es tu conocimiento lo que te lleva a Jesús. No es tu religión. No es tu trayectoria espiritual. No es cuántos años llevas en la iglesia. No es cuánto sabes. Es Jesús. Ese hombre entró al paraíso sin entender nada, pero confió en el único que podía salvarlo. Y el que puede salvarte tiene la llave que abre esa puerta. Porque el cielo no va a estar lleno de gente con todas las respuestas. No va a estar lleno de teólogos, ni de predicadores, ni de gente con trayectoria espiritual impecable. El cielo va a estar lleno de gente que creyó en Jesús, que puso su esperanza en Él, y no en su propia fuerza, no en su propio conocimiento, no en su propio intelecto, en Él, solo en Él.

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0: Son las 12.
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0: creéis en mí y mis palabras permanecen en vosotros. Pedid todo lo que queréis y os será hecho.
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2: ¿Sientes que ya no puedes más? ¿Que las fuerzas se te acabaron? Hay momentos en la vida donde el cansancio, la preocupación y el miedo parecen más grandes que nosotros. Pero incluso en esos instantes, Dios sigue siendo nuestra fortaleza, nuestro refugio y nuestra esperanza. Cuando sientas que no puedes seguir, recuerda, no estás solo. Él camina contigo.

0: es semejante. Amarás a tu prójimo como a ti mismo. De estos dos mandamientos depende de toda la ley y los profetas.
1: Son las 12:35.

la iglesia que tú asistes, que una palabra haya tocado profundamente tu corazón y que puedas haber dicho en ese altar, como les decía a los hermanos, la única razón más importante, bueno, todas son importantes, ir a la iglesia, levantar mis manos, adorar, escuchar la clase dominical, escuchar el sermón, pero qué lindo es cuando nos atrevemos e damos un paso más y pasamos al altar para decirle: Señor, sigue siendo mi amigo, tú eres mi mejor amigo, gracias por ser mi consuelo y mi paz en las profundas crisis o en el tiempo que hay gozo en mi corazón. Tú sigues siendo, Jesús, mi mejor amigo.

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0: 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Son las 12:51.
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1: A veces caminamos sin saber a dónde ir, rodeados de dudas y oscuridad, con el corazón lleno de preguntas y la mente buscando respuestas. Pero cuando todo parece incierto, cuando el camino se vuelve confuso, su palabra se convierte en luz para cada paso, guiándonos incluso en los momentos más difíciles.

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1: 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Girando la piedra del molino, el juez de Israel, ahora esclavo del enemigo. Pero en ese lugar de dolor, algo empezó a crecer: su cabello y su fe. No pidió venganza, pidió redención. Señor, dame fuerzas. Solo una vez más. Lo llevaron al templo de Dagón. Miles de filisteos reían, se burlaban de él. Sansón apoyó sus manos en las dos columnas del templo. Y por última vez, oró y Dios lo escuchó de nuevo y empujó. El templo se vino abajo. Y en su muerte, venció más enemigos que en toda su vida. Porque Dios no desecha a quien se humilla. Aún en ruinas, Sansón fue instrumento de justicia. Tu caída no es el final. Si clamas a Dios de todo corazón, escribe: Dios obra en mí, aún en mis momentos difíciles. Si crees que Dios muestra su poder en ti,

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1: tu relación con Dios. ¿Quieres fortalecer tu relación con Dios? Escucha esto. Primero, entrégale a Dios tus primeros minutos del día. Segundo, háblale desde el corazón, no desde la rutina. Y tercero, aprende a quedarte en quietud. Ahí Él responde.

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1: Tenemos una generación que no quiere orar, no quiere buscar a

0: Es la 1:21.
1: ¿Cómo le explicas a Abraham que te cuesta sacrificar algo para Dios si él iba a sacrificar a su único hijo para Dios? ¿Cómo le explicas a Isaías que la vida en Cristo es muy dura si él murió aserrado? ¿Cómo le explicas a Daniel que te cuesta tener una vida de devocional por causa de la pereza, cuando él no renunció a ella a pesar de poner en riesgo su vida y convertirse en comida para leones? ¿Cómo le explicas a Pedro que sientes que le estás fallando al maestro, cuando él se levantó para dar evidencia de su creer en Jesús y murió crucificado de cabeza? ¿Cómo le explicas al profeta Jeremías que te cuesta salir del pozo del desánimo, cuando él estuvo con el lodo hasta el cuello en una cisterna? ¿Cómo le explicas a Ananías, Misael y Azarías que no puedes evitar dejarte llevar por la música de tu artista favorito, cuando ellos prefirieron morir quemados antes que adorar a otros ídolos? ¿Y cómo le explicas a Jesús que te cuesta perdonar a tus enemigos, cuando él le pidió a su Padre que perdonara a quienes lo estaban crucificando? Dios siempre te dará la fuerza necesaria para lograr cualquier cosa.

tiene una obsesión con recordarte tu caída. Pero el cielo tiene una obsesión con recordarte tu diseño. Tu biografía no la escribe tu peor momento. La escribe la sangre que te limpió.

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5: Sí, puro pensaron que se había terminado. Escuchen, es tan interesante esto. La salvación de la humanidad estaba en esa cruz. Sin embargo, la gente más cercana a Jesús no entendió que ese evento de quebrantamiento era la llave para la salvación de toda la humanidad. Y no lo entendieron. Se volvieron atrás. Dijeron, perdimos 3 años con este tipo. Nosotros pensábamos que iba a restaurar el reino de Israel y no nos dimos cuenta. Eso fue lo que pensaron. Por eso volvieron atrás. Los discípulos, que eran la gente más cercana, se fueron yendo. No entendieron. Pero Dios en su misericordia, cuando resucitó, lo primero que hizo fue ir a buscarlos y mostrarles que Él estaba ahí para restaurarlos y que lo que venía era mucho mejor que lo que había pasado, porque no se compara el libro de los Hechos.

0: y la cantidad de milagros que hicieron los discípulos con lo que hicieron en la primera parte, antes de la muerte de Jesús, antes del quebrantamiento, porque esa rotura de las tablas de la ley también es una prefigura de Cristo. Entonces es muy importante que nosotros sepamos que esto que pasa, esto que te pasó, esto que estás viviendo en este momento, es el principio de algo nuevo y es el principio de gloria que viene. Por eso, en lo peor de tu circunstancia, es importante que le des gracias a Dios. Es importante que tengas gozo.
1: Dios nunca nos da más de lo que podemos manejar. Siempre tendrá la fortaleza para superar cualquier reto que se les presente.

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pasaría con tu vida si hoy dejaras de existir en esta vida que Dios te ha dado? ¿Dónde abrirías tus ojos? ¿Dónde lo harías? ¿En una eternidad con Cristo o una eternidad separado por la eternidad sin Dios, sin esperanza?

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Venid y volvamos al único Dios verdadero, porque Él arrebató y nos curará, hirió y nos vendará.

0: Es la 1:51. ¿Por qué Dios entregó a su hombre más fiel a Satanás? Job era el hombre más justo y próspero de toda la tierra. Lo tenía todo: riquezas, familia y salud. Pero en un solo día, lo perdió absolutamente todo. No fue una tragedia al azar. Antiguos relatos revelan algo inquietante que ocurrió en el cielo. El enemigo se presentó ante el Creador con un desafío directo. Afirmó que Job solo era fiel por las bendiciones que recibía.
1: ¡Quítale todo y te maldecirá en tu propia cara!,
0: aseguró la oscuridad. Entonces Dios permitió que el mal tocara la vida de su siervo. No fue un acto de abandono, fue un acto de confianza absoluta. El Creador sabía perfectamente de qué estaba hecho el corazón de Job. Cuando el hombre se quedó sin nada, sentado entre las cenizas, no maldijo al cielo. Levantó la mirada y dijo:
1: ¡El Señor dio! ¡El Señor quitó! ¡Bendito sea su nombre!
0: El enemigo tuvo que retirarse en silencio. Y cuando la prueba terminó, Dios restauró su vida, dándole mucho más de lo que había perdido. Entonces queda una pregunta que atraviesa toda la historia de Job. ¿Puede alguien amar a Dios incluso cuando pierde todo? Si tú seguirías creyendo incluso en la prueba, comenta. Amén.

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1: Son las 12 en punto.
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1: Libro de Mateo, capítulo 22, versículo 3.

es semejante. Amarás a tu prójimo como a ti mismo. De estos dos mandamientos depende de toda la ley

0: ángel se sentó sobre la tumba de Jesús. Después de la crucifixión de Jesús, su tumba fue sellada con una roca gigantesca. El Imperio Romano colocó guardias de élite para vigilarla. Pero al amanecer del tercer día, la tierra tembló. Entonces, un ángel descendió del cielo. Rostro brillaba un relámpago, vestiduras eran blancas como la nieve. Con facilidad removió la enorme piedra y luego se sentó sobre ella. No lo hizo para descansar. Lo hizo para declarar algo poderoso. La tumba ya no tenía autoridad. Cuando el ángel llegó, ya estaba vacía, porque Jesús ya había resucitado. La piedra solo fue removida para que el mundo viera la verdad. La muerte había sido vencida. Si crees que el Creador tiene poder sobre todo, escribe: Amén.
1: Salmos 128, 1 y 2. 1 y 2. Bienaventurado todo aquel que teme a Jehová, que anda en sus caminos. Cuando comieres el trabajo de tus manos, bienaventurado serás y te irá bien.
2: ¿Quieres fortalecer tu relación con Dios? Escucha esto. Primero, entrégale a Dios tus primeros minutos del día. Segundo, háblale desde el corazón, no desde la rutina. Y tercero, aprende a quedarte en quietud. Ahí Él responde.
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0: Son las 2:20.
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1: ¿Por qué Dios permitió que el espíritu de su profeta aterrorizara a una hechicera? El rey Saúl estaba desesperado. Dios ya no le respondía, ni por sueños, ni por profetas, ni por el Urim. Y la guerra contra los filisteos estaba a punto de comenzar. En su desesperación, el rey hizo lo impensable. Buscó en secreto a la famosa bruja de Endor. En medio de la noche, le ordenó algo prohibido: invocar al espíritu del profeta Samuel. La hechicera comenzó su ritual oscuro. Estaba acostumbrada a engañar y a invocar fuerzas oscuras, pero esa noche ocurrió algo que jamás había visto. Antes de terminar sus conjuros, Samuel realmente apareció. No fue su magia, fue Dios. La mujer lanzó un grito desgarrador y cayó paralizada de terror, porque entendió de inmediato que aquello no venía de su poder. El profeta no llegó con consuelo, llegó con juicio y anunció el final del rey Saúl. Porque cuando alguien intenta manipular el mundo espiritual, puede terminar enfrentándose al juicio de Dios. Si crees que el poder de Dios es absoluto, escribe amén.

0: Es que el bambú puede tardar hasta 5 años en brotar.
1: En ese tiempo no crece hacia arriba, crece hacia abajo, echando raíces profundas. Cuando está listo, puede crecer más de 30 metros en unas semanas. Así hace Dios contigo. Primero fortalece tu interior antes de que todos vean tu crecimiento.

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0: Jehová, que anda en sus caminos. Cuando comieres el trabajo de tus manos, bienaventurado serás y te irá bien.
1: Son las 3:23.

0: semejante. Amarás a tu prójimo como a ti mismo. De estos dos mandamientos depende de toda la ley y los profetas.
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2: ¿Por qué a Jesús se le llama el león de la tribu de Judá? El mundo lo recuerda como un cordero humilde, llevado al sacrificio en silencio. Pero esa no es toda la historia. Mucho antes de su nacimiento, se anunció que de la tribu de Judá saldría el rey prometido, el gobernante con autoridad eterna. El león simboliza poder, autoridad y victoria. Por eso, cuando en Apocalipsis 5 se escucha:
3: el león de la tribu de Judá ha vencido,
2: no es un simple título simbólico. Declara que Jesús es el rey legítimo que triunfó. Vino como cordero para salvar. Pero su identidad no terminó en la cruz. Venció el pecado. Derrotó la muerte. Desarmó a Satanás. Por eso se le llama León de Judá, porque gobierna con autoridad y reina con poder. Escribe amén si reconoces el poder absoluto de Jesús.
0: Juan 3:16.

0: Son las 3:35.
1: Por eso resulta que una nueva terapia del perdón está ahora siendo usada para ayudar a ti a tratar enfermedades como el cáncer. No sustituye a la terapia oncológica. Usted sabe que la oncología es la rama de la ciencia de la medicina que estudia el cáncer. Dice que no la sustituye, pero sí la complementa y a la vez la refuerza. Pues resulta que esta terapia, creada por el doctor Michael Berry, comienza por descartar tres mitos. Primero,

Perdonar no es reconciliar, no exime el mal comportamiento y no detiene la búsqueda de justicia. Un claro ejemplo de este resultado es Jane Balseca. Pues sí, resulta que hoy ella goza de una gran salud y además ha aprendido a perdonar. Y según esta historia que se presenta aquí a través de la terapia del perdón, nos dice que en junio del 2007, cuando ella y su esposo Eduardo vivían en la Ciudad de México, él fue secuestrado y torturado. Jane tuvo que negociar su liberación, lo cual no ocurrió hasta enero del 2008. Ella describe la odisea en el libro Tenemos a su marido. Dice ella, yo sabía que el estrés estaba afectando a mi sistema inmunológico, según así lo estaba afirmando Jane. Tras 8 meses, Eduardo fue liberado, pero ahora Jane tenía que luchar por su vida. Casi no me sorprendió, pero sí me devastó oír que estaba en un estadio 4 de lo que es el cáncer de mama. Su esposo Eduardo, en cambio, siempre tuvo él una actitud positiva. No puedo hacer nada con mi mente pensando negativamente o pensando en todas las cosas malas que me hicieron, según declaró. Qué tremenda historia, ¿no? Tremenda historia que nos hace ver lo terrible que es la ira, lo terrible que es el enojo, lo terrible que es cuando uno convierte un espíritu iracundo y se separa de la realidad de la esperanza que solamente viene de Dios. Esto sucedió en esa historia, por eso los médicos modernos, ahora ellos están experimentando que esta nueva terapia que tiene que ver con la terapia del perdón ayuda a traer sanidad del cáncer. ¿No le parece usted muy interesante? Sí, esto es bíblico, eso está en la palabra del Señor. Es que no puedes vivir días mientras que tú estés odiando, sea tu pareja, X, sea tu familia, sea los que te hicieron daño, sea los que trataron de traer mucho dolor a tu vida. Si tú no aprendes a perdonar, créeme lo que vas a tener problemas serios. Y no solamente eso, sino aprendes a perdonar. Por eso el Señor nos dice muy claramente, ¿no? Cuando el Padre nuestro perdona nuestras deudas, así como nosotros perdonamos a los que nos deben. Y esas deudas tienen que ver muchas veces con aquellos daños que terceros hicieron a nuestra vida y nosotros no hemos sabido llevarlo cautivos a los pies del Señor para poder tener así liberación. Y ahora la medicina moderna dice, si tú no perdonas, cuidado, si tú no perdonas vas a tener problemas. Pero si tú aprendes a perdonar, puedes traer sanidad a tu corazón hasta del cáncer. Eso tiene que ver ahora con lo que está sucediendo, pues aquí en Estados Unidos, que está en adelanto de toda la medicina, en que la terapia del perdón te ayuda muchas veces hasta traerte sanidad al cáncer. ¡Qué interesante! Venimos con una nota más. Nos vamos a ir hasta Israel. Regresamos.

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semejante. Amarás a tu prójimo como a ti mismo. De estos dos mandamientos

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1: Son las 3:51.

0: mi asistencia con Dios? ¿Cómo está mi vida de adoración? ¿Cómo está mi vida de responsabilidades para con Dios? Usted y yo tenemos el gran reto este día. No mantengamos la indiferencia. La indiferencia nos hace entonces que no podamos entonces en sí nosotros llegar al cielo.
1: Son las 4 en punto.

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1: ¿Por qué Dios protegió al apóstol Juan de un caldero de aceite hirviendo? El Imperio Romano creyó que podía silenciar al último discípulo de Jesús. El emperador ordenó un acto público frente a una de las puertas principales de Roma. Llevaron a Juan hacia un inmenso caldero de aceite a altísimas temperaturas para detener su mensaje para siempre. Pero lo que ocurrió a continuación dejó a los soldados sin aliento. En lugar de sufrir algún daño, el apóstol se mantuvo en completa paz. El calor extremo no pudo tocar ni un solo cabello de su cabeza. Textos históricos cuentan que Juan salió de allí totalmente ileso, como si hubiera tomado un baño refrescante. Dios lo protegió con tanto poder, porque tenía un plan majestuoso que ningún ejército podía frenar. Al ver que el apóstol era intocable, Roma se rindió y lo exilió a la solitaria isla de Patmos. Y fue exactamente allí donde el Creador le entregó la revelación más grande de todos los tiempos: el libro del Apocalipsis. La lección es clara. Cuando Dios tiene un propósito para ti, nada en este mundo puede destruirte. Si crees que los planes del Creador son perfectos, escribe: amén.
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3: Tenemos una generación que no quiere orar, no quiere buscar a Dios, todo está fácil.

contaré cosas grandes y ocultas que tú no conoces. Un pianista aficionado solo logra melodías simples. Un profesional hace que cada nota cobre vida. La diferencia, el tiempo dedicado al instrumento. Con Dios pasa igual. Cuanto más tiempo pasas con Él, más conoces su gracia, su misericordia y disfrutas nuevas experiencias.

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1: Son las 4:21.

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0: Isaías 40:31.
1: Libro de Mateo, capítulo 22, versículo 37 y

semejante. Amarás a tu prójimo como a ti mismo. De estos dos mandamientos

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¿Sabes que tu pasado define tu vida? Dios tiene algo nuevo para ti. En 2 Corintios 5:17 la Biblia dice, de modo que si alguno está en Cristo, nueva criatura es. Las cosas viejas pasaron, he aquí, todas son hechas nuevas. En Dios siempre hay un nuevo comienzo.

0: 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Son las 4:51.
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1: Sí, bueno, la mejor música, la mejor información, los mejores comentarios, todo lo mejor de lo mejor para usted, que es el mejor, el mejor radio escucha a través de Radio Amanecer. Gracias, amigos, bendiciones y, por supuesto, muy, muy buenas tardes. Son 4:55, ya casi nos identificamos, un tema más. Estamos aquí a través de tus tardes musicales. A ver, no nomás tengo una cámara puesta hoy. Nomás tengo una camarita por ahí, sí. Bueno, tenemos esta cámara. Saludos a todos, que Dios los bendiga y que esté pasando una tarde preciosa, calurosa y a la vez mitad de semana. Bueno, se nos está yendo una cámara, ¿sabe qué? Le voy a poner la cámara número 4. Lo más probable que sí sé, porque se nos quiere estar ahorita yendo. Permítame, por favor, sí, es lo que voy a hacer. Cámara número 4. Ok, vamos a ver si estamos ahí. Sí, aquí estamos. Ok. Uh-huh. A ver, la cámara número 4. Sí, creo que es. Vamos aquí, exacto. Sí, bueno, vamos a dejarlo aquí. Y si sigue la 1, también sigue la 1. Bueno, lo dejamos también en la 4. Ok, amigos, hoy es un día precioso. Ya bajó a 4, estaba muy bien, hombre. Algunos entran y se van. Luego, pues ni modo, ¿qué le vamos a hacer? Tiene muchas cosas que hacer. O a lo mejor Radio Amanecer no es de la música que tanto les gusta escuchar. Pero hay temas muy hermosos. Y voy a regresar rápido para ponerle acá en unos temas maravillosos, como son siempre aquí a través de Radio Amanecer. Y por supuesto en nuestras plataformas digitales donde estamos, nuestras distinguidas plataformas, como también estamos a través del Facebook Amanecer Radio. En Amanecer Radio estamos ahí en Facebook y en nuestra web mundial radioamanecer.net. ¿Qué le pongo por usted antes de que llegamos a las 5 de la tarde, que nos restan tan solo 3 minutos para que sean ya las 5 de la tarde? Aquí había un tema que había encontrado, ¿no? O vale ser valiente. Uy, está buenísimo eso. Sendas antiguas. No, ese tema. Ese tema es para ustedes aquí. Qué lindo es cuando andamos en las sendas antiguas. Y, por supuesto, las sendas antiguas, parece que no, pero es verdad, yo tenía mis 5 o 6 años, o sea, hace 60 años. ¿Por qué? Pues tengo 66. Pero hace como 60 años que había las EBDB, las sendas antiguas. Bueno, vamos a tener la EBDB, Escuela Bíblica de Vacaciones, que ya se acerca, ya viene. ¿Cuándo? Bueno, empieza el próximo jueves de las 6 a las 8 de la noche. Viernes de 6 a 8 de la noche. Sábado. Ya cambié el horario ahí porque es de 3 a 5. Y terminando ya las 5, nos vamos al parking lot que nos va a estar esperando la Feria de la Salud. Y allí en la Feria de la Salud, donde va a haber chequeo, bueno, chequeo de glucosa, diferentes chequeos de salud. Del cáncer del mama y otros más que tenemos la serie de la salud. Pero en esa feria, les cuento, va a haber mochilitas para todos los niños. Niños, va a haber mochilas. Dele, papi, mami, allí en la iglesia del Centro Cristiano Nuevo Amanecer de las 605. ¡Chao! S-H-A-W-C-C, chao. Esa famosa calle de las Cortes, calle de la Clínica Strawberry. Bueno, en la 605, mami, en esa iglesia que está en medio de lo que es la Chevy, el Boulevard Pasadena, ahí en medio de esas dos grandes avenidas, por la calle Shaw, ahí está el Centro Cristiano Nuevo Amanecer, donde está Radio Amanecer. Y por medio de Radio Amanecer le estamos anunciando a usted para que traiga a sus niños y usted, así con gozo y alegría, pues se lleve regalitos y muchas cosas más. Por supuesto, también su niño, no le puede faltar su mochila. Gratis mochilas, pastor, pero yo tengo 3 niños. ¿Cuántos tiene? 3 tan poquitos, 5, 10, para todos. Ah, y los vecinitos, los vecinos, diga, tráigalos, véngase, vamos a un lugar donde le van a dar mochilas para todos los niños. ¿Qué le parece a usted? Sábado, de las 5 a las 7, Feria de la Salud. Pero niños, vengan también a la fiesta de los niños, que se llama Escuela Bíblica de Vacaciones, que viene siendo, ¿cuándo? Jueves, viernes y sábado. Jueves de 6 a 8. Viernes de 6 a 8 de la noche. Sábado de 3 a 5. Y de 5 corremos para seguir celebrando en la Feria de la Salud ese sábado, donde a los niños ahora se le entregarán las mochilitas. Buenas tardes, yo creo que ya nos vamos a identificar. Sí, ya es hora. Vamos a la identificación. De acuerdo. Vamos a la identificación y luego, pues, le dejamos este bonito tema. Vamos a ver si ahorita ya no tarda en salir la identificación y luego temas musicales maravillosos. Pastor Benjamín Pérez, les saludo desde el Centro Cristiano Nuevo Amanecer, donde encontramos Radio Amanecer 94.9. FM. Te bendecimos, bendecimos tu vida, tu hogar. Cuídate mucho, que alguien espere en casa. Señor, guarda a todos esos queridos amigos, ciudadanos. ¿Qué dicen aquí? que hay cierto problema migratorio. Guárdalo, Señor. Son hombres de bien, de trabajo. Son personas que aman esta nación. Aquí crecieron, nacieron sus niños, inclusive algunos se han casado ya de esos niños ciudadanos. Cuida a esos hombres trabajadores que vienen por el camino. Los ponemos en tus manos, Señor, y declaramos salud, bendición, cuidado. Y como fue su salida esta mañana para ir ellos a su trabajo, también será su regreso de felicidad allí donde le espera alguien en casa. Vamos a ver si se está identificando ya. Si está, ay sí, mire, ya está la identificación. Y bueno, le dejo después con bonitos signos, ¿de acuerdo? Quédese con nosotros. Bendiciones, son exactamente las 5 de la tarde. Y hoy en el Centro Cristiano Nuevo Amanecer, pues tenemos en el Centro Cristiano nuestro servicio de familia. ¿No tienes un lugar? Vente hoy de 7:30 a 9, ¿de acuerdo? Hoy es culto, pero ya jueves y viernes, EBDD, y sábado también. Y el sábado también a las 5 de la tarde. Mucha fiesta esta semana, ¿eh? Mochilitas para todos los niños en la Feria de la Salud.
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es que como creyentes debemos de ser fieles hasta la muerte para que Él nos dé, y a la vez, como siendo nosotros esos de las bienaventuranzas, hermanos, seamos recompensados en el cielo, seamos recompensados con la eternidad, seamos recompensados, mis hermanos, mientras que aquí en la tierra, saber los que nos rodean, saber que los que están cerca de nosotros pueden llegar juntamente con nosotros y vivir una eternidad con Dios. Eso mucho más es, mis hermanos, que coronas, la corona de vida, la corona de justicia, todas esas coronas que Dios promete al que es fiel a Jesucristo.

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0: cuando regresó a casa, el que se había quedado era más pecador que el que se había ido. Porque lo que nosotros juzgamos como pecado, que es que no fumo, no bebo, no salgo con mujeres, no estoy en las barras, esos son pecados de la carne, pero la envidia, el celo, la amargura, el chisme, la crítica, son pecados del alma que no se pueden ver a simple vista. Por eso es que el ojo de Dios siempre está juzgando los motivos del corazón, no solo los pecados de la carne. Porque los pecados de la carne en la cruz ya fueron crucificados, pero las intenciones del corazón es tu responsabilidad.
1: Estas palabras que yo te mando hoy estarán sobre tu corazón, y las repetirás a tus hijos, y hablarás de ellas estando en tu casa. Bendito el varón que confía en Jehová y cuya confianza es Jehová.

0: 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Son las 5:22.
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0: pecado emborracharse? La Biblia advierte contra la embriaguez, señalándola como un comportamiento que puede llevar al pecado y a la pérdida del control moral. En los Efesios, capítulo 5, versículo 18, se dice: No os embriaguéis con vino, en lo cual hay disolución, antes bien sed llenos del Espíritu. Este versículo sugiere que emborracharse puede llevar a la decadencia y alejamiento de la vida espiritual. Además, en el libro de Proverbios, capítulo 20, versículo 1, se advierte: El vino es escarnecedor, la sidra alborotadora, y cualquiera que por ellos yerra no es sabio. La embriaguez es vista como una trampa que puede llevar a la imprudencia y al pecado, alejando a la persona de una vida justa y centrada en Dios. Así, emborracharse es considerado un comportamiento que no es coherente con la vida cristiana, pues conlleva riesgos espirituales y morales significativos.
1: Como

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0: 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Son las 5:37.
1: Así Juan dice, no. Permítame preguntarle algo. ¿Ha nacido de nuevo? Usted dirá, sí, lo he hecho. ¿Está guardando sus mandamientos? Bueno, dirá usted, no creo.

Yo estoy guardando sus mandamientos. Si es así, Juan dice, no Adrián, Juan dice, es un mentiroso. El que dice, yo le conozco, y no guarda sus mandamientos, el tal es mentiroso. Adrián, ¿estás diciéndome que debo ser perfecto para poder ir al cielo? No. Si demandara perfección, nadie pudiera ir porque no tenemos perfección. ¿Qué quiere decir entonces con el que dice, yo le conozco y no guarda sus mandamientos, el tal es mentiroso? Todo redunda en la palabra guardar. Bien, ¿y qué significa guardar? Primero significa guardar, como usted guarda un tesoro. Cuando usted le pide a alguien que le guarde algo, usted le dice, guarda esto, por favor. Así que cuando usted atesora los mandamientos de Dios, los mandamientos del Señor Jesucristo, cuando ellos son preciados para usted, cuando usted guarda sus mandamientos, usted otorga valor a esos mandamientos. Entonces podrá decir, tal vez, conozco al Señor. Adiós.

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0: Son las 6 en punto.
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Estaba yo en una iglesia en California hace muchos años. Un pastor inventó en California hacer en enero una campaña. Al aire libre en una carpa, en el mero frío. Y allá fuimos, ellos temblaban más que una vara verde. Un frío terrible. Y un muchacho vino y se sentó el último allá. Y yo llevo el abrigo, porque después que yo predico, pues estoy sudado, pongo el abrigo. El muchacho temblaba de frío. Y yo, antes de predicar, pasé en la mesa de los casés, debajo de la mesa, en las mesas, ahí como ahí, lo saqué el abrigo y lo di a él. Le dije, mira, es para usted. De veras, sí, usted tiene frío, es para usted. Y caminé al pulpo y dije, Señor, me quita todo el sudor. No quiero enfermarme después del culto. Di el abrigo en obediencia a tu palabra. Cuando hice la invitación, el primero a pasar adelante fue él. Vino llorando. Cuando llegó adelante, dijo, vine a recibir a Cristo. Por lo que tú predicaste, me arrepiento de mis pecados. Está muy bien. Pero por tu acción de amor y de cariño en darme tu abrigo. Si ese es el Jesús tuyo, yo quiero el Jesús este que tú demostraste. That's it. That's it. Ejemplo.

0: saludándote. Buenas tardes. ¿Cómo la estás pasando hoy? Bueno, ya son en este momento las 6:15. Recuerda que el Radio Amanecer te lleva siempre la música más hermosa bajo del cielo. Y además, te quiero recordar lo siguiente. Tenemos la Escuela Bíblica de Vacaciones. ¿Cuándo comienza mañana, Mañana Escuela Bíblica de Vacaciones, donde Centro Cristiano Nuevo Amanecer 605 de la calle Shaw. Ahí donde están las instalaciones de Radio Amanecer. Ahí donde, por gracia de Dios, 25 años ya. 25 años pastoreando. Sí, pastoreando esta preciosa iglesia, y 12 años con esta radio que Dios nos dio con todos los permisos oficiales de la FCC. Pastor Benjamín Pérez te dice: vente, ¿puedes? Bueno, visítanos, trae a tus niños. Si no tienes en tu iglesia, dile a tu pastor: voy a llevar a mis niños por ahí para que escuchen, para que se diviertan, porque hay palabra de Dios, juegos, regalos. Si crees que se puede, si no, quédate en tu iglesia, No salgas de ahí, ama con todo tu corazón a tu pastor. Sí, de verdad, hazlo. Merece tu respeto, tu amor y tu cariño. Pero
1: okay, lo
0: viene siendo entonces que es jueves la EBDB. Eso es para usted que me está escuchando y nunca ha asistido con sus niños. Venga, de 6 a 8. Se le enseña palabra de Dios, hay un aperitivo, hay regalos y muchas cosas hermosas que pasan para los niños desde los 4 hasta los 14 años. Luego, jueves, igual viernes, a la misma hora, de 6 a 8. Pero el sábado es de 3 a 5. Se termina la EBDB, pero a las 5 nos vamos ahí al parqueadero, porque van a estar celebrando la comunidad de la ciudad una preciosa feria de la salud. Feria de la salud, bueno, chequeo de colesterol, chequeo de la glucosa, algunos otros más agencias médicas que van a estar ahí presentes para cáncer del mama, ¿sí? Va a haber mucha agüita para que tomen, refrescos para hidratarse, agua para tomar. ¿Qué le digo a usted más? ¿Qué hay? Así, lo especial también. Muy especial, ¿sabe qué hay? Bueno, se les van a dar mochilas para todos los niños, ¿sí? Las mochilitas para los niños, para ellos van a ir a la escuelita. Bueno, pues si van a ir a su escuela, pues los niños que no se queden todavía sin tener ya antes de clases, ya lista su mochilita. Bueno, regalo para todos los niños. Y si usted me está escuchando, invite a los niños de su vecindario. Invítelos para que ellos puedan también asistir y recibir su mochila. Y usted, papá, mamá, ¿por qué no? Aprovecha para checarse cómo anda del colesterol, cómo anda de la glucosa, cómo anda de la presión, porque es Feria de la Salud. Sí, bueno, ¿qué pasaría si no existiera Dios? Dice este tema, porque esta radio te lleva siempre con música cristocéntrica que bendice tu vida y bendice tu corazón. Aquí está Felipe Garilbo, en mexicano, con una voz genial, diciendo: ¿y qué pasaría si no existiera Dios? Pues te responde también.

0: semejante. Amarás a tu prójimo como a ti mismo. De estos dos mandamientos depende de toda la ley y los profetas. Son las 6:22 minutos.
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0: Para conocer a Dios nos preparamos. Las escrituras dicen, prepárate. Para conocer a Dios nos preparamos para todo salvo la muerte. Nos preparamos para la educación, los negocios, las carreras, el matrimonio, la vejez, pero no para el momento del juicio. Quitamos todo tipo de seguro. Que podemos y nos preocupamos sobre las pensiones de la vejez, la seguridad social y el resto de eso. Pero no tienes la seguridad de tu relación con Cristo. Está establecido que los hombres mueran una sola vez y después el juicio. La muerte es un suceso que cada hombre considera antinatural cuando se relaciona a él mismo, pero natural cuando se relaciona a otros. Sabemos que otro hombre va a morir. Sabemos que el cáncer va a atacar a otra persona. Sabemos que la otra persona morirá de un ataque cardíaco en un choque automovilístico, pero no yo. Y vivimos como si fuéramos a vivir para siempre, y no es así. Todo terminará en poco tiempo para todos aquí. Y estarás en la eternidad. ¿Dónde estarás? ¿Apartado de Dios? ¿O con Cristo en el paraíso?
1: Juan 3:16. Porque de tal manera amó Dios al mundo, que ha dado a su Hijo unigénito.

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0: Oiga, viejito, ¿usted de verdad cree todas las mentiras que dice la Biblia? Este es un libro de puras fábulas que solo los ignorantes creen. Dios es una mentira. Él no existe. La ciencia no ha podido demostrar su existencia. Y lo que no es comprobable simplemente es dudoso. El Señor, con mucha calma, volteó a ver al joven orgulloso y le contestó: sí, estoy leyendo la Biblia. Y permíteme informarte que no es un libro de fábulas ni mentiras. Es la palabra de Dios. ¿Piensas que soy tonto por leer la Biblia?, preguntó el señor veterano. No digo que sea tonto, pero a su edad debería estar leyendo un libro más interesante, como uno de ciencia. Por ejemplo, debería ser como Santo Tomás, ver para creer. O mejor, debería estudiar historia y se daría cuenta de que la religión es una inmensa mentira creada con el fin de manipular a las personas y hacerse de poder con falsas historietas. Es más, amigo, le seré muy sincero. Ese Dios en el que usted cree es un amigo imaginario en el que solo piensan las personas sin cultura. El señor veterano replicó: joven, como usted es un hombre tan culto, seguramente ya sabe que la ignorancia es atrevida. Permítame preguntarle, ¿qué dicen los hombres de ciencia sobre la Biblia? En ese momento, el tren estaba llegando a una de sus paradas y justamente era la del joven orgulloso. Él le dijo: le respondería, señor, pero estoy llegando a mi destino. Sin embargo, para que vea que soy considerado, deme su dirección y en pocos días le haré llegar todas las pruebas que tiene la ciencia de que Dios no existe. El señor se metió la mano en su bolsillo y sacó una tarjeta que muy amablemente entregó al joven, diciéndole: para mí será un verdadero placer recibir su correspondencia. El joven bajó del tren y al leer la tarjeta se llevó la gran sorpresa de su vida. Había estado conversando con el doctor Louis Pasteur, director general del Instituto Nacional de Investigaciones Científicas de Francia. El joven sintió mucha vergüenza por haber tratado con despotismo a una de las más grandes eminencias de la ciencia. Este hecho ocurrió en 1892, cuando el doctor Pasteur expresó: un poco de ciencia nos aparta de Dios, mucha ciencia nos aproxima a Él. Moraleja: Dios nunca ha peleado con la ciencia. Dios es la ciencia, porque Dios está por encima del entendimiento humano. A Dios no se le entiende por medio de teorías. A Dios se le entiende y se le ama con el corazón. Salmo 14, versículo 1. Dice el necio en su corazón: no hay Dios. Se han corrompido. Hacen obras abominables. No hay quien haga el bien. Por eso, cuando me preguntan por qué en mis reflexiones hablo de Dios, es porque para mí, Dios está unido.
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3: Son las 6:36.

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1: Siempre, en el cielo o en el infierno. Cuando mueras, no es el fin de ti. No puedes suicidarte al disparar un arma en tu cabeza. Tu cuerpo muere, pero tu espíritu, el verdadero tú, vive para siempre y siempre y siempre y siempre, en el cielo o en el infierno. Y todo depende de qué hagas con Cristo, ahora. Públicamente. Él conoce tu corazón, Él conoce tu necesidad y te llama por tu nombre y dice, deprisa, Mary, ven. Jim, date prisa. Ven, hoy voy a entrar a tu corazón. ¿Me lo permitirás? ¿Me dejarás entrar a tu vida y a tu corazón? Verás, Billy, ¿qué tengo que hacer? Primero, debes estar dispuesto a arrepentirte de tu pecado. Verás. Bueno, ¿qué significa eso? Significa que cambias tu forma de vivir, cambias tus pensamientos. 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
2: 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Son las 6:50.
5: Amor, si tu vida es un caos, pregúntate, ¿qué demonios he estado llamando sin darme cuenta? Demonios que has llamado con tu propia boca. No crees en ellos, pero están ahí. Se alimentan de lo que dices, de cada palabra de odio, de cada maldición que pronuncias sin pensarlo. Y cada vez que hablas con rabia, los invitas a quedarse. No necesitas verlos para sentir su presencia. Basta con mirar a tu alrededor. Peleas constantes, dinero que desaparece, enfermedades que no se explican. ¿Crees que es casualidad? No lo es. Hay fuerzas que responden a las palabras que usas. Y cuando solo hablas de derrota, de miseria, de odio, estás abriendo puertas que jamás debiste tocar. Mamón, Asmodeo, Abadón. Nombres que tal vez no conoces, pero que has llamado sin querer. No es magia, no es superstición, es una realidad. Las palabras tienen peso, y lo que decretas con tu boca tiene consecuencias. No puedes maldecir tu vida todos los días y esperar que te vaya bien. No puedes sembrar odio y esperar cosechar amor. Si tu vida es un caos, pregúntate, ¿qué demonios he estado llamando?

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1: Son las 7 en punto.
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